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1: Vamos a hacerle un homenaje a nuestro gorrión, Alex Bueno, quien acaba de partir y ha dejado una profunda tristeza en nuestros corazones.

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0: Sonando, sonando nacional e internacional. Leo Glasón, Leo Glasón, bebiendo por ella. Bebiendo por ella en este miércoles, mitad de semana. Llegó la animación que te gusta. La animación del JJ. Miércoles lluvioso en Mao. Tremendo aguacero, tremenda lluvia en Mao. Hacía falta esa tremenda lluvia que cayó en la ciudad de los bellos atardeceres. Mao Valverde. Bebiendo por ella, distinto y diferente. Super pegado. Leo Glasón, Leo Glasón. Llegó la animación que te gusta. La animación que rompe, animación del JJ. 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
0: 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Continuamos. 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

0: La pegaron ellos. La votaron por los 400. 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La bachata que está sonando linda, linda, linda, linda. A nivel nacional e internacional. A nivel mundial. Mal agradecida. 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
0: Yo sigo complaciendo solicitudes en este miércoles 23 de septiembre, antesala del Día de Nuestra Señora de las Mercedes. Mañana día de fiesta en la República Dominicana. No se trabaja mañana. Estamos de vacaciones mañana. Complaciendo solicitudes. Esta sonó y se metió. Lo nuevo de Esteban Mariano. Se llama Orden de Alejamiento. Una bachata súper pegada. Una bachata que está sonando de bocina en bocina. Está de boca en boca. Lo nuevo de Esteban Mariano.

0: Oye, la tipa me pagó mal, me pagaste mal, mami, me pagaste mal. Te llenaste de odio, te llenaste de odio y me pusiste una orden de alejamiento. 809-572-7216. Dale para acá, dale para acá. Tengo los premios de tu lotería favorita. 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
0: 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Adelante. Los premios, ¿de cuál lotería tú quieres?
2: Loteca.
0: En la Loteca. En la Loteca salió 7676, 5454 y 8282. Repetimos, 7676, 5454 y 82. ¿Quién me habla y de dónde?
2: Marte de Jicomé.
0: La gente de Jicomé, cuídate por ahí, mi amigo.
2: Sí, está lloviendo ahí, hermano.
0: Aquí llovió fuertemente ya.
2: Ah, para acá está lloviendo, gracias a Dios.
0: Aquí cayó tremendo aguacero.
2: Sí, qué bueno.
0: Cuídate por ahí.
2: Peña, oíste.
0: Cuídate por ahí. Ok, sí. Ok, mi amigo, mi hermano. La gente de Jicomé están mojados también. Están mojados.
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0: La gente de Jicomé. Cayó tremendo aguacero en Jicomé también. Dímelo, Rafael Valenzuela Esteves, desde la Bahía de Manzanillo. Rafael Esteves. Rafael Esteves. Valenzuela. Rafael Valenzuela Esteves. Saludos para Mari.
1: 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Yo me alejé.
0: Mari. Geraldino. Mari Geraldino, ¿desde dónde está en sintonía?
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0: ¿Verdad que sí?
1: Ay, qué sorpresa. Llevaste.
0: Saludos para Marcos Acevedo, el sentimental de la bachata. Tony Acevedo. Tony Acevedo, el sentimental de la bachata. Robinson Royce. Saludos para ti, Robinson Royce. Aníbal Silverio Cruz. Aníbal Silverio Cruz. Me voy con esta que me están pidiendo en todas partes.
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0: Me pidieron esta bachata. ¿Y quién puede ser subiendo Eric? Eric Tavares, la calidad del talento, cantándote con amor. Eric Tavares, ¿y quién puede ser? Una bachata con sentimiento, una bachata con calidad. Eric Tavares, ¿y quién puede ser? Si ese no soy yo.

0: ¡Wow! ¡Pero qué bachata que le quedó bonita! ¡Le quedó estupenda, estupenda! ¡Fenomenal! ¡Una bachata fenomenal! ¿Y quién puede ser si ese no soy yo? Sonando Eric Tavares. La calidad, el talento lo tiene todo. ¿Le gusta mi Dalia Aquino? ¡Mi Dalia Aquino activa! ¡Dale volumen, mi Dalia Aquino! ¡Que esa sonó y se pegó! Gregorio Martínez, el mexicano. ¿Te gusta esa bachata de Eric Tavares? También a su hermana Mari Geraldino. Mari Geraldino activa, ¿verdad que sí? Desde Los Cerezos de Restauración, ahí está Mari. Mari Geraldino desde Los Cerezos de Restauración, escuchando este banquete. Dímelo, Corombo Chávez Vargas. Corombo Chávez Vargas. Está activo conmigo también. Yo sigo encendido. En este miércoles, mitad de semana. 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
0: me voy con esta de Robinson, Robinson Royce, complaciendo solicitudes. Se llama Sereno de Noche, Sereno de Noche, Robinson Royce. Sácala a bailar, ella baila, ella me dijo que baila, báilala, gózatela. Suena Robinson Royce.

0: Bonita bachata, bonitas letras. Se llama Sereno de Noche. Tremendo swing natural, un swing natural. Sonando Robinson Royce. Búscala en todas las plataformas digitales. Búscala desde ya. Que está sonando a nivel nacional e internacional. Robinson Royce. Saludos para Leo Fernández, allá en los Estados Unidos. Activo con el programa Leo Fernández.
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0: 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Me voy con esta que está súper pegada, Eneudi Santana, la nueva cara de la bachata. Bachata con calidad, bachata clase A, suena Eneudi Santana. ¿Cómo olvidar lo nuevo de Eneudi Santana?

¡Wow! ¡Pero qué bachata! ¡Tremenda bachata! ¡Tremendo palo! ¡Eneudy Santana! ¡Eneudy Santana! ¡Esa sonó y se pegó! ¡Esa sonó y se metió! ¡Se llama Cómo Olvidar! ¡Está de boca en boca! ¡Está de boca en boca esta bachata! ¡Eneudy Santana! ¡Cómo Olvidar! ¡Sonando en vivo por línea! ¡Línea 106.7! ¡Le gusta a Corombo Chávez Vargas! A Leo Fernández, que llegó desde los Estados Unidos, está calladito.

en este miércoles, complaciendo solicitudes, complaciendo a mi gente de Bonao, con Mario Ferreira, tú allá y yo aquí, una bachata contagiosa, pegajosa.

¡Wow! ¡La pegó! ¡Es Mario! ¡Es Mario Ferreira! ¡Es Mario Ferreira! ¡Tú allá, yo aquí! Así se llama esa preciosa bachata. Bachata contagiosa. Bachata sabrosa. Es Mario Ferreira. Me voy con esta de Víctor Lavoz. Víctor Lavoz. Sonando en el programa desde ya. ¿Cómo olvidarte? ¿Cómo olvidarte, Víctor Lavoz? Un artista completo. Canta merengue, canta bachata, canta balada, canta de todo. Víctor Lavoz, ¿cómo olvidarte? Oye, qué bachata más linda. Oye, qué bachata que tiene sentimiento. Víctor Lavoz, ¿cómo olvidarte? Búscalo en todas las plataformas digitales.

0: ¡Wow! Yo te dije que es un artista completo, un artista clase A con mucha calidad. Sonando Víctor La Voz. Se llama ¿Cómo olvidarte? Escúchalo en merengue ahora, escúchalo en merengue. Escúchalo en merengue. Se llama El Loco, El Loco, El Loco, El Loco. Si suena aquí se pega porque se pega.
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0: Víctor La Voz. Talento de más. Talento de sobra lo tiene.

¡Uepa! Pero qué lindo canta, qué lindo suena. Pero qué voz, una voz tierna. Una voz tierna. Una voz dulce. Sonando Víctor la voz. Víctor la voz. Se llama el loco, el loco. El loco. Sonó y se pegó. Sonó y se pegó. Víctor la voz. Búscala, búscala en todas las plataformas digitales como Víctor la voz. Llegó Marvin. Marvin Trejo, Marvin Trejo. Hoy brindo por el amor, complaciendo solicitudes. Suena tu cuarto bate, Marvin Trejo.

0: La pegó, la botó Marvin Trejo. Marvin Trejo, tu cuarto bate. Marvin Trejo, tu cuarto bate. Hoy brindo por el amor. Búscala en todas las plataformas digitales.
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0: Qué lindo canta, qué lindo suena. Marvin Trejo.
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0: Tu cuarto bate de la bachata. Yo sigo complaciendo solicitudes en este bonito miércoles. Miércoles, mitad de semana. Llegó el cañón de la bachata. Jorge Luis. El cañón de la bachata, el más internacional. Soy un truján. Soy un señor, soy un truján. Ahí sí. Jorge Luis, el cañón de la bachata, el internacional.

0: ¡Wow! ¡Pero qué bachata que está bonita! Sonando el cañón de la bachata, Jorge Luis. Soy un truján, soy un señor. Saludos para Willy Des, un artista que se estaba metiendo bien pegado. Ambos perdimos. Y gitana mía, la gitana mía. Willy Des, tremendo artista. Pero hay que trabajar, Willy Des. Willy Des, hay que continuar los trabajos. Se estaban pegando esos temas. Esos temas. Ambos perdimos. Y la gitana mía la piden. La piden en todas partes. Todavía. Yasmín Rodríguez, desde los Estados Unidos, activa con el programa. Yasmín Rodríguez. Búscalo en todas las plataformas digitales. Jorge Luis, el cañón de la bachata.
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0: Voy a la pausa.
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0: En breve retornamos con el can de David Espinal. El can del duro de la bachata, en breve. Esto sigue buenísimo. Esto sigue encendido. En Amina llovió también. Tremendo aguacero en Amina. Gracias, Corombo Chávez Vargas, por la información.

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pero qué bachata, tremendo éxito. ¿De qué me sirve quererte? 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David Espinar, el duro de la bachata. Un artista que se siente a nivel nacional e internacional. Búscalo en todas las plataformas digitales. David Espinal, el duro de la bachata. 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Me voy con este merengazo. Se llama Disimula. Disimula el amor. David Espinal. David Espinal. El duro de la bachata sonando. JJ animando. Pa' que no inventen, hombre. En este miércoles, celebrando desde ya el día de Nuestra Señora de las Mercedes. Felicidades, Mecho Mercedes. Mercedita. Mañana en su día de día.

0: ¡Uepa! Eso es lo que se llama un tremendo merengue. Un tremendo merengue se llama ese. David Espinar, el duro de la bachata, disimula. Disimula el amor. Le gusta Johnny Guira en Villa Vázquez. Johnny Guira marcó el 809-572-7216. Márcalo tú también. 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Hello, buenas, buenas noches.
1: Buenas noches, JJ.
0: Móntate, móntate, Víctor Núñez. Dele sí, para allá.
1: JJ, le voy a mandar un saludo en general, amigo y amiga que están en sintonía todos. Tengo una gentecita aquí y llamé para decirte que escuché el merengue que a mí me gusta ese merengue.
0: Tremendo, sí. Tremendo merengue, disimula el amor.
1: Disimulando el amor.
0: Ahí está su amigo Corombo Chávez Vargas, en sintonía.
1: No, brechando, ¿no verdad?
0: Sí, está por ahí calladito, calladito.
1: Brechando, ese es mi gran amigo, me votó.
0: Próximo regidor por Amina.
1: ¡A papi nadie!
0: Próximo regidor.
1: ¡Que gato es mojoso!
0: Claro que sí.
1: Tiene que comprarle una goma a Motoconcho porque que siembra cosecha. Y ella ha sembrado en su comunidad.
0: Corombo es un hombre solidario, humanitario.
1: No, claro. Bendición para él. Y feliz noche allá. Se me cuidan allá. Y Víctor Núñez aquí, como siempre. Escucha a Marisa. Marisa allá. Esa es otra brechadora.
0: En sí. Montecristi, Marisa en Montecristi.
1: Pues feliz noche ahí.
0: Cuídate, Víctor Núñez. Desde Laguna Salada, Víctor Núñez. Atención, Corombo. Ponte donde JJ te vea. Ponte donde JJ te vea, Corombo. Hello, buenas noches. Saludos, buenas.
2: Hola, buenas noches, JJ.
0: Adelante, ¿quién me habla y de dónde?
2: Ay, es Ramona.
0: Ramona Torres, desde las cuatro esquinas. Adelante, Ramona Torres. Móntate, Ramona.
2: Primero saludito para usted.
0: Gracias, recíproco. ¿Llovió por ahí?
2: Ay, sí, mucho.
0: Aquí en Mao llovió también.
2: Ajá.
0: ¿Eso pertenece a San José de las Matas?
2: Sí.
0: Las cuatro esquinas. Cuídate entonces, dale para allá, Ramona, con los saludos. Dale, dale.
2: Saluda a Vito, gigante. Y para mi canción, ¿qué sabe cuál es?
0: Enamorado, ¿te gusta de David Espinal? Uh-huh. Cuídate, Ramona, desde las cuatro esquinas del Rubio San José de las Matas. Marcó el 809-572-7216. Josefina, Josefina. Adelante, Josefina. Dímelo. Dímelo, Josefina, móntate, móntate. Dale, dale, corre, corre. Dímelo, Josefina. ¿Aló? Ahí se le cayó la llamada. Se le cayó la llamada a Josefina Torres. Josefina Hot Dog. Hello, buenas, saludos, buenas.
3: Sí, buenas, fue que me la tumbaron, JJ, no fue que... Sí, un saludo a Carmen Marzal, a Winston Cruz y todos los que están escuchando, ya te sabes, y quiero la chapeadora. Cuídese, JJ. Y mañana te no va a estar, porque yo les quiero estar, ya te sabes, cuídese.
0: Mañana, muchas, mañana sí. Estamos de vacaciones, ¿llovió por ahí, llovió?
3: Llovió mucho.
0: Aquí llovió también, mucho. Aquí llovió mucho también.
3: Sí, sí, llovió mucho.
0: Gracias, hacía señor. Falta, sí. Hacía falta.
3: Sí, y cuídese, JJ, ya te sabes. Cuídese.
0: Ok, mi amiga Josefina Torres. Josefina Hot Dog. Paquetón de llamadas. Hello, buenas noches, saludos, buenas.
4: Aló, buenas noches, un saludo para usted.
0: ¿Y en Maizal, llovió en Maizal?
4: Ay, sí, sí, sí.
0: Dale para allá, dale para allá, Carmen de este Maizal, móntate.
4: Un saludo para usted y su familia. Para
0: gracias. Cristina,
4: para el Corombo, Víctor Núñez, la calle de la Compuerta, Johnny Guira, Sebastián Seferino, Nancy, Cívico, Gigante, María Medrano, y Yoti y Wilson, y me pone prueba de amor cuando pueda.
0: Ok, eso va en mi pistola, mi amiga Carmen de este Maizal. Cuídate. Cuídate, Carmen. No me coma nada del suelo. No me coja nada del suelo. Evita problemas. Evita problemas. Eddie Nolasco, Eddie Nolasco. Tu amigo de siempre, tu amigo sincero. 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Eddie Nolasco, humanitario. Amigo del amigo. Eddie Nolasco. Complaciendo, complaciendo. Se llama Enamorado, Enamorado. 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

Bonita, bonita bachata. Bachata que tiene sentimiento. Bachata que tiene calidad. David Espinal, un artista que está sonando a nivel nacional e internacional. Un artista de grandes ligas. Enamorado, enamorado. Esa bachata da seguidilla. Esa da seguidilla, esa da romo. Romo, destellada romo. Mañana no se trabaja. Mañana no se trabaja. Hay que comenzar a doblar el codo. Me voy con esta, me voy con esta. Complaciendo a mi amiga. A mi amiga Carmen allá en Maizal. Ella la pidió, JJ la complació. Ella la pidió, JJ la complació. Se llama Prueba de Amor. 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

0: bonita, bonita bachata. Prueba de amor. Bachata contagiosa, pegajosa. 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Adelante, Sebastián González. Se le cayó, pero la llamada. Fue la llamada que se le cayó. Mal pensado. Se le cayó a Sebastián. Fue. Corombo. Pero la llamada fue. Hello, buenas noches.
1: Sí, buenas noches, JJ.
0: Se le cayó a Sebastián González. Pero fue la llamada.
1: Sí, pero la llamada.
0: Dale para allá, bombita. El hombre de la bombita.
1: Sí, vamos a saludar a Chile, Juan Nancy, también a María Morón, a María Medrano, a Seferino, a Víctor Núñez, también para Nena Núñez, para Carmen, para Carlos López, para Pedro Rodríguez, también para Domingo Reyes, para Margot, para Gloribel, para La Pieta, para la niña, para Golin. También un cordial saludo a todos los fieles oyentes. Y mi hermana Mónica, a todos los que están en sintonía. Una feliz noche y bendiciones a todos.
0: Se le quiere bastante, Sebastián González. Cuídate por ahí, desde Laguneta. Sebastián González, desde Laguneta. Marcó el 809-572-7216. Márcalo tú también. ¿Dónde está el cívico Julián Marte? ¿Dónde están ellos? Nena Núñez, allá en los altos de Marmolejos. Dale volumen, Nena Núñez. Hay que colocarle la chapeadora a Josefina Torres, a Josefina Hot Dog.

0: Vámonos con la chapeadora. ¡Ay, sí! ¡Ay, sí!
1: Esto va delicado. Especial para la chapi.
0: La chapeadora, la chapeadora. La chapeadora. Merengue duro, merengue contagioso, pegajoso.
2: Claro, papi.
0: Se pegó, se metió. Se metió David Espinal, el duro de la bachata. Abran paso, abran paso.

0: de despedir el programa El Can de David Espinal. Me está llamando Seferino, pero se cayó Seferino. También se le cayó a Seferino. A Seferino se le cayó, fue también.
1: Ay, Clarín.
0: Márcalo, Seferino.
1: Talía.
0: Antes de despedir El Can de David Espinal, el duro de la bachata, espero tu llamada. Seferino, que se te cayó. Que se te

0: Dale, dale, Seferino, dale, Seferino. Dale para allá, rápidamente, dale.
1: Dale, Chapi, voy a ir saludando a Sebastián.
0: Sebastián González, yo, síguelo.
1: Johnny Guira, Carmen, a Cívico, a Nancy, a Víctor Núñez, a Machacón, Machacón. Y la Lua, que no nos han dejado hoy el programa hoy. Es un arbolito.
0: Se va y viene, se va y viene. La luz.
1: Sí.
0: En Luperón, Puerto Plata, ¿llovió duro?
1: No, aquí, Candela.
0: ¿No ha llovido por ahí? ¿No ha llovido?
1: Candela, te digo, muchacho.
0: Aquí llovió y más, gracias a Dios. Gracias a Dios. Bueno. Cayó tremendo aguacero hoy.
1: Sí, llovió unos gigantes fuertes y le la pagueando mucho por ahí.
0: Bueno, cuídate, Seferino, ¿se te quiere?
1: Igual, igual.
0: Sigue ahí en sintonía, sigue ahí en sintonía.
1: Ok.
0: Ok, mi amigo, Seferino, Seferino. Seferino, Seferino. Luego de la suspensión del agua potable en Mao, se descarta que la corriente del agua en la avenida General Benito Monción de Mao es producto de la tubería de agua potable. Bueno, quiera Dios que ya ese problema quede resuelto de la avenida Benito Monción, de la avenida General Benito Monción, quede resuelto ese problema, ya que mañana a las 12 cumplimos 48 horas sin agua potable. Para resolver el problema de la avenida Benito Monción, se dice que es fruto de una tubería, del agua potable. Ojalá sea eso ya y quede resuelto. Voy a la pausa.
2: Oye, Rafael.
0: En breve yo sigo con el banquete. El bastión de la noche, en breve. Bastión de la noche. Yo sigo encendido. No hay pa' nadie. No hay pa' nadie. ¡Dale, mambo!
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0: más nuevecito, lo más reciente de Héctor Camacho. Héctor Camacho dando fuiki fuiki. Búscalo en todas las plataformas digitales. Sonando en vivo en este miércoles. Héctor Camacho, un artista que se siente a nivel nacional e internacional. Héctor Camacho con el fuiki fuiki. Complaciendo al 809-572-7216. Sigue dando seguidilla. Sigue sonando a millón. Sigue pegándola a todas.
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0: Héctor Camacho, ¿quién le dio mi número al alcohol? Ya me está llamando. El alcohol me está llamando. Ya sabe que mañana es día de fiesta, día de Nuestra Señora de las Mercedes. Y me está llamando el alcohol. ¡Wow, Dios! Pero qué alcohol tan inteligente. Nació con el octavo hecho, fue. Lo hicieron con el octavo hecho, el alcohol.

pero qué bachata. ¿Quién le dio mi número al alcohol que me está llamando? ¿Sería Sebastián González? ¿Sería Seferino fue? ¿O Víctor Núñez, que le dio el número mío? Le dio el número mío al alcohol. Me está llamando hace rato ya. Hace rato que me está llamando. El alcohol. El alcohol. Hoy se bebe. Hoy se bebe y mañana se sigue bebiendo. Se sigue bebiendo mañana. Llegó Maggie William. Maggie William, el muñeco de mi papá y merengue. Maggie William, la magia de la bachata. Oye, qué mambo. Oye, qué mambo. Oye, qué swing. Un artista completo, Maggie William, el muñeco de mi papá.

¡Opa! Sonando el mambo, el sabor de Maggie Williams, la magia de la bachata. El muñeco de mi papá tiene la cabeza pela, tiene la cabeza pela. El muñeco de mi papá. Yo sigo bachateándote ahora, sigo bachateándote. Esta sonó y se pegó. Bachata con amor, bachata con sentimiento, bachata con calidad. La canta Eric Tavares. Eric Tavares. ¿Y quién puede ser si ese no soy yo?

le habrá podido dar. Una bachata que está buenísima para comenzar a beber. Comenzar a beber desde ya. Mañana aquí en la República Dominicana, día de fiesta. Día festivo mañana, día festivo mañana. Día de fiesta, le gusta Marisa en Montecristi. Comenzó Marisa ya a doblar el codo en Montecristi con esta bachata de Eric Tavares. Eric Tavares. ¿Y quién puede ser si ese no soy yo? Bachata romántica, bachata preciosa. ¿Verdad que sí, Yasmín Rodríguez? Allá en los Estados Unidos. Mi amiga Yasmín Rodríguez. ¿Y dónde estará el Cali que no me ha llamado? Saludos para el Cali, allá en Santiago. Rodríguez Fernández, otro que me ha votado. Rodríguez Fernández. Búscala en todas las plataformas digitales. Eric Tavares. ¿Y quién puede ser? Esta sonó y se metió, esta sonó y se pegó. El taíno de la bachata, Georgie. Georgie, el taíno de la bachata. Cuarto no es detergente, pero limpia a la gente. 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El taíno, Georgie. Georgie, el taíno de la bachata. Pegado, pegadísimo. Complaciendo solicitudes.

pero qué bachata, pero qué bachata. 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El Taíno, Georgie. Georgie, el Taíno de la bachata. Sonó y se metió. Sonó y se pegó Vinicio Serrata. Dale volumen, dale volumen. Mi amigazo Vinicio Serrata. Yo sigo bachateándote, bachateándote. Lo nuevo de Marvin Trejo. Tu cuarto bate de la bachata. Tu cuarto bate de la bachata. Hoy brindo por el amor, complaciendo solicitudes. Suena tu cuarto bate de la bachata, lo nuevo.

0: ¡Wow! Pero qué lindo canta, qué lindo suena tu cuarto bate de la bachata, Marvin Trejo. Hoy brindo por el amor. Búscala en todas las plataformas digitales. Una bachata que está durísima. Una bachata que está para chuparse. Para chuparse los dedos.
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0: La pegó, la botó por los 400.
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0: Tu cuarto bate, Marvin Trejo.
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0: Hoy brindo por el amor.
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0: Brindemos por el amor. Brindemos por el amor.

Yo sigo encendido, en el miércoles. Miércoles mitad de semana. Me pidieron este merengue, murió el artista. Murió el artista Albert Hernández. Albert Hernández, el príncipe del merengue. Te lo presenta Lizzy Rosalía Rojas. Merengue contagioso, pegajoso. Murió el artista Albert Hernández, el príncipe del merengue.

0: Ahora sí se pegó. Se metió al príncipe del merengue, Albert Hernández. En el gusto popular murió el artista.
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0: Murió el artista.

0: Sonando el mambo el sabor. El mambo el sabor. Del príncipe del merengue, Albert Hernández.
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0: Murió el artista.
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0: ¿Verdad que sí?
1: Claro ya, el respeto no se lleva.
0: Oye, ¿cómo sigo? Es Mario Ferreira. Tú allá, yo aquí. A petición popular. Tú allá, yo aquí. Es Mario Ferreira. Pegado, pegado. Metido, metido. Metido hasta donde le dicen Cirilo. Es Mario Ferreira. Tú allá, yo aquí.

0: ¡Wow! ¡Pero qué bachata que está preciosa! Tú allá, yo aquí, tú allá, yo aquí. Es Mario Ferreira, complaciendo solicitudes en el miércoles. Miércoles mitad de semana. ¡Dame romo! ¡Dame romo!
1: ¡Romo! ¡Romo!
0: Metío, metío, metío, Gio, Gio Acosta. Gio Acosta. Desaparécete. Desaparécete. La bachata que rompió el millero.
2: Gio.
0: La bachata que está de boca en boca. Para Luis Alfredo López. Para Luis Minier. Allá en Laguneta. Luis Alfredo López. Luis Minier en Laguneta. ¿Le gusta Carmen? Mi amiga Carmen en Maizal. Gio Acosta. Esta sonó y se metió. Sonando a nivel nacional e internacional. Desapareció.

0: ¡Wow! ¡Tremendo, tremendo artista! ¡Tremendo artista! ¡Completo, completo, completo, completo! Giva Costa, un artista completo. Te lo digo yo. Te lo digo yo, complacida Carmen. Carmen, complacida, ¿verdad que sí que te gusta?
1: Aló, muchas gracias, JJ.
0: ¿Le gusta Carmen allá en Maizal? Dímelo.
1: Marino Arias se perdió.
0: Se perdió, se fue en Yola. Se fue por la vuelta. Se perdió, se perdió. Pero te gusta esa bachata de Giva Costa, desaparécete.
1: Sí.
0: Yo te tengo otra. Te tengo otra para que tú la escuches. Para que tú la escuches detenidamente. Yo la escuché y me gustó también.
1: Está bien.
0: Óyela ahí, óyela ahí. Se llama Lotería. Lotería.
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0: sol. ¡Wow, Dios! ¡Qué lindo canta! ¡Carmen!
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0: ¡Qué lindo suena, Giva Costa!
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0: ¡Mega Lotería! La lotería.

0: ¡Uepa! Dice Johnny Guira que le gusta ya en Villa Vázquez. El gigante en el batey de Ámina.
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0: Giva Costa, lotería.
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0: Siempre seré yo. El premio de la lotería que perdiste. La pegó Giva Costa. Dice Víctor Núñez. Tremendo artista, tremendo artista. Recibiendo mensaje por WhatsApp. Giva Costa. Muy pronto de gira. Por toda la República Dominicana. Giva Acosta, búscalo en todas las plataformas digitales. Giva Acosta.
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0: Ay, qué lindo canta. Juventud, calidad, lo tiene todo. Lo tiene todo, mi amigo. Mi amigo Giva Acosta. También de la costa norte. De la costa norte de Villa Isabela. Acabando, arrasando desde allá. Giva Acosta. Ay, yo me voy ya. Misión cumplida, misión cumplida. Quédate con línea 106.7. La que escuchan todos. Yo soy tu amigo de siempre, JJ. Hagan el bien y no miren a quién. Felicidades a todas. A todas las Mercedes. Mercedes, Mecho, Mercedita. Mañana en su día de día, 24 de septiembre, Día de las Mercedes en la República Dominicana. Buenas noches. Goodbye, goodbye.
2: Fer.

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0: esto se jodió.
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6: ¿Qué tal, mis gente? ¡Hola! Que el Dios Todopoderoso sea con nosotros hoy, mañana y siempre. Son los sinceros deseos de su servidor, el Maestro de la Cruz, peregrino de la paz y mensajero del amor en el hogar y la familia. A usted le marcha mal en los negocios. Le atormentan los problemas, no tiene suerte en el amor, no tiene suerte en las crianzas de animales, no tiene suerte en los juegos, la suerte no le acompaña en la agricultura. Usted, señor o señora que padece de alguna enfermedad que no ha podido curar, estas son señas inequívocas de que su suerte anda mal, su suerte anda cambiada. Salga de la duda, salga de la preocupación y dele un alivio a su mente consultando personalmente con este su servidor, el Maestro de la Cruz, ya que soy vidente y clarividente de facultad natural. Recuerde que estudié el arte de la quiromancia, que es el arte de leer las manos, como también aprendí a leer el aura de su vida, donde viene marcada en tres tiempos: pasado, presente y futuro. Cuando usted venga a una entrevista conmigo, yo con aplicaciones mentales, le voy a decir qué le ha sucedido en el pasado, qué le está sucediendo en el presente, pero sobre todo, qué le espera para el futuro. Con muchos secretos que tengo en el altar, le voy a dar su limpia, le voy a dar su barrida, le voy a dar su despojo para apartarle envidia, salación, mal amante, traición, brujería, cualquier fuerza del mal que le esté atormentando, y no lo deje avanzar. venga a una entrevista conmigo y no se va a arrepentir. El haber dado el paso del triunfador. Son cantidades de personas que hoy en día sonríen a la vida. Le dan gracias a Dios primero, luego al Maestro de la Cruz por haberle ayudado a resolver sus problemas. Sin más preámbulo y sin tiempo que perder, voy a pasar a grafología para darle lecturas y respuestas a las cartas y a los mensajes en el día de hoy. Recordándoles que respetando las ciencias médicas, todos credos políticos y religiosos, abro mi cofre de correspondencias. Preste mucha atención a usted que envió su carta o su mensaje. Unos de lo que voy a leer puede ser el suyo. 15 segundos de concentración mental. Tengo un mensaje en mi celular que viene marcado con el seudónimo La Encerrada, nacida el 4-8 del 1994. Dice este mensaje: mi muy estimado y querido Maestro de la Cruz, ayúdeme por favor. Me siento como secuestrada. Estoy presa, no puedo salir a ninguna parte con los celos de mi marido. Dígame con su conocimiento y sabiduría, Maestro de la Cruz, ¿qué puedo hacer? No puedo ni visitar mi familia, ya que me bota de la casa al regresar. Ayúdeme, dígame qué puedo hacer. Él nació el 4-11 de 1964. Dígame, Maestro de la Cruz, ¿qué puedo hacer, por favor? Estoy encerrada y no puedo salir a ninguna parte porque hasta me maltrata. Gracias, amiga, que me escribe con el seudónimo de La Encerrada. Le voy a aconsejar, amiga mía, usted se buscó esto. Acuérdese que usted tiene solamente 18 años y su marido tiene 49 para 50. Entonces, usted se buscó esto. Él se siente incompetente, no se siente seguro de lo que tiene y de lo que puede hacer. Ese es el motivo de los celos de él. No es confiado en él mismo. Mándeme una fotografía con su madre, tanto suya como de él, que yo con Dios delante lo voy a tranquilizar. Mándeme la fotografía con su madre, no tiene que venir, y yo desde aquí la voy a ayudar. Gracias por escribir, mi amiga mía. Sé que usted está encerrada con solamente 18 años y su marido tiene 49 para 50. Usted se lo buscó. Ese no es su pareja. Usted es una niña estudiada, muy capacitada. Acuérdese que el tiempo que tiene con él no la ha dejado ir a estudiar. Está para atrás y para atrás. Gracias por escribirme. Sacúdase. Mándeme la fotografía con su madre, que yo la voy a ayudar. Siguiendo con este programa, tengo un mensaje en mi celular que viene marcado con el seudónimo El Joven Agradecido, nacido el 3-11 del 1991. Dice este mensaje: mi querido Maestro de la Cruz, estoy contento y agradecido de usted. Desde que empecé a visitarlo, conseguí trabajo y me ha ido muy bien en la lotería. Maestro, estoy agradecido y orgulloso después que lo visité, porque todo me ha salido color de rosa. Los caminos se me han abierto, ya que todo me salía mal. Mi novia está muy contenta y dice que nos vamos a casar en diciembre. Maestro, espero que el Dios Todopoderoso le siga dando sabiduría para que siga ayudando a tantas personas que le agradecemos y nos sentimos comprometidos con usted por la gran ayuda que usted nos ha dado en la curación. Gracias, Maestro de la Cruz.
7: Gracias, amigo, que me escribe con el seudónimo del joven agradecido. Quiero que venga por aquí de inmediato, que te tengo preparado un talismán. Lo que aquí le llamamos resguardo. Tengo un talismán preparado para que usted me lo use como protección. Es algo especial para usted. Lo felicito porque me hizo todo como le indiqué. Compró los materiales que yo le indiqué y así le ha salido todo de maravilla. Le fue muy bien con el numerito que le di y lo jugó con mucho entusiasmo y así salió de todos los problemas que tenía. Gracias por escribirme su mensaje, amigo mío. Continuando con este programa, tengo una carta que viene marcada con el seudónimo La Madre Asustada, nacida el 10-2 del 1967. Dice esta carta: mi querido maestro de la cruz, me animé a escribirle estas dos líneas para ver si usted me ayuda. No encuentro qué hacer con tres niños que tengo y el padre me abandonó y no me ayuda a mantenerlo para nada. No puedo darle la educación que ellos merecen, ya que estoy pasando por una situación económica muy crítica. Profesor, lo que más me está preocupando es algo que está sonando encima de mi casa a partir de las 10 de la noche. No nos deja dormir. Es algo temeroso. Se sube en la casa y comienza a hacer ruido. Se tira, luego se arrastra en la pared y hace fuerza por entrar a la casa, pero no por la puerta. Es algo temeroso. Dígame con su conocimiento y sabiduría, ¿qué está pasando en mi casa? Bien, mi amiga madre asustada, quiero que venga por aquí de inmediato, que le voy a preparar unos materiales para que usted me limpie la casa, me riegue algo en su patio y cualquier cosa dañina, cualquier espíritu mundano que ande rondando su hogar, se retire de inmediato. Así es que la espero por aquí lo más pronto posible, amiga mía. Que el Dios Todopoderoso le bendiga. Continuando con este programa, tengo otra carta que me llega de Villa González. Dice: maestro de la cruz, le escribo con el seudónimo del padre alegre y contento. Nací el 23-8 del 1961. Maestro, soy un fiel oyente suyo. No me pierdo sus programas todos los días. Estoy contentísimo con usted porque no pensaba que usted me iba a parar tan rápido a mi hija. Mi hija nadie la había podido curar de este problema que tenía en la columna. Solamente era sentada en su silla de ruedas y ya mi hija de un mes y medio para acá, que usted la tiene en curación, ya está caminando. Maestro, la familia entera mía está muy contenta con usted y en realidad es como usted dice, es con hecho, no con palabras. El padre agradecido y contento firma la carta. Gracias, amigo, que me escribe desde Villa González con el seudónimo del padre contento y agradecido. En realidad, usted está muy contento porque todo lo que usted estaba consiguiendo era para medicamentos de su hija, amigo mío. Así es que yo le voy a recomendar que no falte a su cita porque su hija todavía no se ha curado. Hay que seguir con la terapia aquí. Hay que seguir con los medicamentos naturistas como están haciendo gran efecto en ella. Tenemos que seguir con estos medicamentos que la tienen caminando ya. Así es que no me falte a su cita. Lo felicito por escribirme, amigo padre, agradecido por yo levantar a su hija que tenía 2 años sentada en una silla de ruedas y no podía ni pararse. Ya su hija está caminando. No olvide que para usted tener una entrevista personal, confidencial con este su servidor, el maestro de la cruz, dirija sus pasos al municipio de Esperanza. Le estoy atendiendo frente a frente al sindicato de furgones de martes a sábado, de 8 de la mañana a 6 de la tarde. 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Llámeme, que yo con mucho gusto le atenderé. O usted que me escucha de lejos y quiere apartar su cita, quiere hacerme cualquier pregunta, llámeme, venga a una entrevista conmigo y no se va a arrepentir el haber dado el paso del triunfador. Usted que le marcha mal en los negocios, le atormentan los problemas, no tiene suerte en el amor, no tiene suerte en la crianza de animales, no tiene suerte en los juegos, la suerte no le acompaña en la ganadería, tampoco en los viajes. O usted, señor o señora, que está padeciendo de alguna enfermedad que no ha podido curar, señas inequívocas de que su suerte anda mal. Venga a una entrevista conmigo y juntos encontraremos la solución a sus problemas. Bien, estimados radioyentes, fue un inmenso placer haber estado con ustedes en el día de hoy. Mañana será otro día donde estaré con todos ustedes con un programa similar a este. Le pedimos al Dios Altísimo, Todopoderoso, que envíe paz, comprensión, armonía, éxito, suerte, salud, confraternidad sobre cada uno de sus hogares entristecidos. Bye bye, estimados radioyentes. Hasta mañana, si Dios me lo permite, que la pasen bien.
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2: Pues nosotros lo que estamos diciendo, que lo que está buscando el embeleco que dirige el país como lacayo del imperialismo y de la oligarquía y de la iglesia, es que los partidos del sistema y sus estamentos dirigenciales, que son todos de la CIA, como es todo el gabinete del embeleco de la CIA, de la Agencia Central de Inteligencia del imperialismo norteamericano, no de Truno, sino de la CIA del imperialismo norteamericano, lo que están buscando es que esos agentes de la CIA le suscriban otra vez el compromiso de la haitianización del país, que fue con lo cual él hizo el fraude en el 2020, cuando el show de la Plaza de la Bandera y de la apoliticidad secundada por todos los agentes de la CIA, empezando por la agente de la CIA, Álvarez Lebrón, porque ella es hija del doctor Álvarez y de la doctora Lebrón, dos penco agentes de la CIA, junto con Juan Bosch, que operaron en la UAS desde el momento de la destruización. La Lebrón, María Cela, hermana que tiene un hijo bastardo, de la Lebrón con Pepico Ripio, porque la Lebrón no puede tener un hijo rubio, y José de Jesús Álvarez Lebrón, que hijo de Emma Lebrón, como llamaba la mamá, es blanco rubio. ¿Por qué? Porque hijo de Pepín Corripio. Esa es la moralidad de pacotilla, de los católicos pudey. Preséntenlo en televisión, a que me sometan entonces. Me someten, yo pido prueba del ADN y que me sancionen. Pero no me podrán sancionar. Y la Lebrón sabe muy bien que yo lo conozco demasiado bien. No tengo por qué decirlo. Que aquí entre nos lo que más hay es el Lebrón Montá. Eso es lo que está buscando él, que le suscriban otra vez el mismo expediente para seguir haciendo fechoría de la haitianización. El centro de la política dominicana es la lucha contra la haitianización. Es el centro de la lucha contra la corrupción del gobierno y de la Fuerza Armada y la Policía Nacional. Ellos vienen hablando disparate. Miren, yo voy a hacer un recuento breve ya para cerrar esta intervención. Cuando la nefasta hija de Tony Raful, la doncella incólume, según ella, hija de Tony Raful, o bisnieta de Aminta, y a la vez nieta de Carmen, la hija de Aminta, habló dando garantía de la reforma de la policía. Al día siguiente, un sargento del DICRIN asesinaba frente a la sirena de la autopista San Isidro al hijo del llamado publicista Almonte y abogado. Ahora la misma figura habla de protocolo de la policía para manejar a los que exhiben armas. Y aquí tenemos el asesinato del traficante de droga y consumidor de droga, Estefan Brazován, cuya familia dice que él, o sea, regularmente tenía que entregarle peaje a lo del DICRIN y a los jefes policiales puestos en Villamella. Y que ese día él estaba borracho y harto de droga. Y él tenía un arma con permiso de uso para arma. Y la policía lo interceptó sobre la base de quitarle el arma y darle forma al chantaje que tenía. Pero él andaba con 250 mil pesos. Y la policía, al darse cuenta, prefirieron ejecutarlo. Eso el otro día de Farideh Raful, la flamante funcionaria, la doncella pura. ¿Saben que en la Inquisición existía una doncella que era una figura de hierro con muchos puñales por dentro? La doncella de la verdad, que a los acusados de la Inquisición lo metían ahí y cuando cerraban con todos los puñales, el que metían ahí en esa prueba de la verdad, si quedaba vivo, él decía la verdad, él no era hereje. Si moría, era hereje. Una doncella de la verdad, ella. Porque una inquisidora, y por eso fue donde Bukele, que es una inmoralidad. O el genocidio es moralidad, la tortura es moral. Pero ¿y cómo tú hablas de derechos humanos y de democracia, Faride? Yendo a consagrar, a hacer el coro a un monstruo nazifascista como Bukele. Ah, que de origen árabe. Y tú estás comprometido con la peste árabe y con la infamia de tu padre, con la ignominia de tu padre, de delator, de chivato, de agente de la CIA. Pues sigue por ahí a ver hasta dónde llega o hasta dónde llegaste ya. Pero te va a ser muy difícil lavarte de toda esa deshonra. Aunque tú metas 100 veces preso a gentuza como Ángel Martínez. Habemos quienes no somos como Ángel Martínez, que estamos en la acera opuesta a toda tu ignominia y a Ángel Martínez, y creemos que es verdad lo que él dice respecto a ti. Como que es verdad lo que dice Wilson Sue respecto a los videos. Esta es la denuncia que yo quiero hacer en esta entrevista. Hasta luego, dominicano. Sin Dios quiere ni nada de esa vaina. Hasta luego, pueblo dominicano.
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4: Tercera parte de la historia de los supuestos millones de presos y muertos en los campos de trabajo y los muertos por el hambre en la Unión Soviética en los tiempos de Stalin. El imperio de Heer en el 1998. William Heer murió en el 1951 en su casa en Beverly Hills, en California. Heer dejó un imperio de las comunicaciones de masa que aún hoy día continúa repartiendo por el mundo sus mensajes reaccionarios. La empresa de Heer Corporation es una de las más grandes del mundo y cuenta con más de 100 compañías donde trabajan 15.000 personas. El imperio hoy día cuenta con periódicos, revistas, libros, radio, televisión, telecable, agencias noticiosas y multimedia. 52 años para desenmascarar una mentira. La campaña de desinformación de los nazis referente a Ucrania no terminó con la derrota de la Alemania nazi en la Segunda Guerra Mundial. Las mentiras nazis fueron retomadas por la CIA y el M15 británico y tuvieron siempre garantizado un lugar en la guerra de propaganda en contra de la Unión Soviética. Las campañas anticomunistas de McCarthy en los Estados Unidos después de la Segunda Guerra Mundial también sobrevivieron a costa de los millones de muertos por el hambre en Ucrania. En 1953 fue publicado en los Estados Unidos un libro sobre este tema bajo el título Los sucesos negros del Kremlin. La publicación fue pagada por refugiados ucranianos en los Estados Unidos, gente que había colaborado con los nazis durante la Segunda Guerra Mundial y que el gobierno de los Estados Unidos había otorgado asilo político presentándolos al mundo como demócratas. Cuando Reagan fue elegido presidente de los Estados Unidos, en inicio su campaña anticomunista en la década de los años 80, se reanudó con la propaganda de los millones de muertos en Ucrania. En 1984, un profesor de la Universidad de Harvard editó un libro con el título La vida humana en Rusia, en el cual estaba incluido el material falso de la prensa nazi de Heer, de 1934. Así fueron reeditadas en 1984 las mentiras y falsificaciones nazistas de los años 30, pero ahora con la fachada respetable de una universidad norteamericana. La historia no termina aquí. En 1986 se publicó otro libro sobre el tema con el título Halberd of Surop, escrito por el agente de la policía británica Robert Conkey, que es hoy día profesor de la Universidad de Stanford en California. Por el trabajo con este libro, Conkey recibió $80,000 de la Asociación Nacional Ucraniana. Esta misma asociación pagó también una película cinematográfica en el año 1986 con el nombre de Halberd of Despair, que entre otras cosas utilizó el material de Conkey. A estas alturas, las cifras presentadas en los Estados Unidos acerca de los muertos por el hambre en Ucrania eran ya 15 millones. No obstante, el material presentado en la prensa, libros y películas norteamericanas, todo era completamente falso. El periodista canadiense Douglas Tuttle demostró con rigor esa falsificación en su libro acerca de el fascismo en Ucrania. Editado en Toronto en el 1987, entre otras cosas, este autor demostró que el material fotográfico presentado, fotografías horribles de niños desnutridos, fue sacado de publicaciones del año 1922, cuando millones de personas murieron en la guerra y por el hambre, cuando 14 ejércitos extranjeros invadieron a la Unión de República Socialista durante la Guerra Civil, que fue del año 1918 al 1921. Douglas nos lleva también a las fuentes periodísticas de 1934. Los reportajes sobre el hambre y las reseñas de viajes de los periodistas nos muestran la mezcla de mentiras publicada en la prensa de Hearn. El periodista que durante mucho tiempo había enviado reportajes y fotografías de las llamadas zonas de hambre, un cierto Thomas Walker, debe saberse que nunca había estado en Ucrania. Él había visitado apenas durante 5 días a Moscú. Este hecho fue revelado por el periodista Louis Fisher, por aquel tiempo corresponsal en Moscú del periódico norteamericano La Nación. Fisher reveló también que el periodista M. Parrott, un verdadero corresponsal en Moscú de la prensa de Hearn, había enviado reportajes que nunca fueron publicados sobre las cosechas con muy buenos resultados del año 1933 en la Unión de República Socialista Soviética de Stalin y sobre una Ucrania soviética en pleno desarrollo. Tuttle nos muestra también que el periodista que hacía los reportajes sobre el hambre para Hearn, el tal Thomas Walker, en realidad se llamaba Robert Green y era un condenado, un fugado de una prisión estatal norteamericana en Colorado. Este Walker, alias Green, precisamente fue recapturado cuando regresó a los Estados Unidos y confesó ante un tribunal que él jamás había estado en Ucrania. Todas estas mentiras sobre los millones de muertos de hambre en Ucrania en los años 30 provocadas por Stalin solo vinieron a ser conocidas y comprobadas en el 1987. El nazista Hearn, el agente de la policía Conkey y otros han engañado a millones de personas con sus mentiras y falsos reportajes. Aún hoy día aparecen las historias del nazista Hearn en libros recién editados por escritores pagados por la extrema derecha norteamericana y de otras partes del mundo. La prensa de Hearn, con una posición monopolista en muchas ciudades de los Estados Unidos y con agencia de noticias en todo el mundo, fue un gran megáfono de las Gestapo en el mundo entero. En un mundo dominado por el capital monopolista, fue posible a la prensa de Hearn transformar las mentiras de las Gestapo en verdades en muchos periódicos, estaciones de radio y más tarde en la televisión de todo el mundo. Cuando la Gestapo desapareció, continuó la guerra sucia de propaganda contra el socialismo de la Unión Soviética, ahora patrocinado por la CIA. Las campañas anticomunistas en la prensa norteamericana continuaron al mismo nivel. Negocios como siempre. Primero la Gestapo, después la CIA. Continuará.
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4: Continuando con la historia detallada de los supuestos millones de presos y muertos en los campos de trabajo y por el hambre en la Unión Soviética en los tiempos de Stalin, queremos continuar con el caso de Robert Conkey, que es la fuente principal de los mitos que comentamos. Este hombre, ampliamente citado en la prensa burguesa como un verdadero oráculo para la burguesía, merece aquí una presentación muy concreta y detallada. Robert Conkey es uno de los autores que más han escrito sobre los millones de muertos en la Unión Soviética. En realidad, el verdadero padre de casi todos los mitos y mentiras sobre la Unión de Repúblicas Socialistas de la época de Stalin, difundidas después de la Segunda Guerra Mundial. Conkey es conocido principalmente por sus libros El Gran Terror del año 1969 y el otro Colección de Amarguras del año 1986. Conkey escribe sobre millones de muertos por el hambre en Ucrania y en los campos de trabajo a los que llamaron Gulag. Y durante los procesos de 1937 al 1938, utilizando como fuentes de información, óigase bien, a los exiliados ucranianos en los Estados Unidos, pertenecientes todos a los partidos de ultraderecha que colaboraban estrechamente con los nazis en la Segunda Guerra Mundial y su guerra de exterminio. Muchos de los héroes de Conkey son conocidos como criminales de guerra que dirigieron y participaron en los genocidios de los judíos en Ucrania. Uno de ellos es Mykola Levet, condenado como criminal de guerra después de la Segunda Guerra Mundial. Levet era jefe de seguridad en Lviv durante la ocupación nazi y cuando se realizaron las terribles persecuciones a los judíos en el año 1942. La CIA llevó a Levet a los Estados Unidos en 1949, donde ha trabajado como desinformador. El estilo en los libros de Conkey es de un anticomunismo violento y fanático. En el libro de 1969, llamado El Gran Terror, nos dice Conkey que el número de muertos por el hambre en la Unión Soviética entre los años 32 y 33 fue de 5 a 6 millones de personas, la mitad de estas, según él, en Ucrania. Pero durante la campaña anticomunista de Reagan en 1983, Conkey extendió los años del hambre hasta 1937. Y los muertos, óigase bien, lo extendió de golpe y porrazo a 14 millones de muertos por el hambre. Tales declaraciones le valieron un trabajo bien pagado cuando en el año 1986 fue escogido por el acérrimo anticomunista Reagan para escribir el material del libro de la campaña que preparaba al pueblo norteamericano en caso de una posible, según ello, invasión soviética a los Estados Unidos. El libro se llama ¿Qué hacer cuando los rusos vengan? Un manual de supervivencia, un trabajo extraño para un profesor de historia. En realidad, esto no es nada extraño para un hombre que toda su perra vida ha vivido a costa de las mentiras e historias inventadas sobre la Unión Soviética y en particular sobre José Stalin. Primero como agente de la policía y después como escritor y profesor de la Universidad de Stanford en California. Es importante conocer quién es en realidad Conky. El pasado de Conky fue expuesto en el periódico El Guardián el 27 de enero del año 1978 en un artículo que lo señalaba como un ex agente del Departamento de Desinformación de la Policía Secreta Inglesa, esto es el M15. El Departamento de Información fue una sección creada en el año 1947, teniendo inicialmente el nombre de Información sobre el Comunismo. La tarea principal era combatir la influencia de los comunistas en todo el mundo a través de plantar adecuadas historias en los terrenos políticos, periodísticos y todos los que influenciaban a la opinión pública. Las actividades del Departamento de Desinformación eran muy amplias, tanto en Inglaterra como en todo el mundo. Cuando el Departamento de Desinformación tuvo que ser formalmente disuelto en el año 1977 a causa de los contactos con la extrema derecha, se comprobó que en Inglaterra más de 100 de los periodistas más conocidos tenían contacto personal con un agente del Departamento de Desinformación de Inglaterra que regularmente proporcionaba a sus periodistas abundante material para los artículos que debían escribir. Esto era rutina en los grandes periódicos ingleses, tales como el Financial Times, el Time, el Observador, Sunday Times, Telégrafo, Economista, Daily Mail, Mirror, Express, Guardian y otros. Los hechos aquí presentados del periódico El Guardián de enero del año 1978 nos da una indicación cómo la policía

0: que él formalmente dejó el Departamento de Desinformación, continuó escribiendo textos propuestos por el mismo Departamento de Desinformación, aun cuando ya estaba disuelto y con el respaldo siempre de esa policía. En su libro El Gran Terror, libro básico de la derecha y que trata sobre los supuestos millones de muertos durante la lucha partidaria en la Unión Soviética en el 1937, es en realidad una recopilación de textos que él escribió durante su vida como agente en el Departamento de Desinformación de la Policía Secreta Inglesa. El libro fue acabado y publicado con el apoyo precisamente del Departamento de Desinformación. Un tercio de los libros impresos fueron comprados por la famosa editorial anticomunista Editorial Prager, que normalmente es conocida por publicaciones de literatura de origen en la policía política norteamericana, esto es, que tiene como fuente la CIA. El libro de Conkey ha sido utilizado como obsequios a los llamados tontos útiles para profesores universitarios y gente que trabaja en la prensa, la radio y la televisión, para así garantizar que las mentiras de Conkey y de la extrema derecha sean apoyadas en vastos sectores de la población. Conkey es aún una de las fuentes más importantes donde los historiadores de la derecha van a buscar material sobre la Unión de República Socialista Soviética, lo que da una medida de su credibilidad. Otro personaje del mismo talante que Conkey es el muy conocido entre nosotros, Alexander Solzhenitsyn, que es otra persona que siempre está asociada a los libros y artículos en los periódicos sobre los supuestos millones de muertos y prisioneros en la URSS, y que como tal le vamos a dedicar el próximo espacio. Continuaremos.
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1: Cop San José, tu mano amiga en línea 106 te da la hora. 7 de la mañana.
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1: COP San José, tu mano amiga, línea 106, te da la hora. 8 de la mañana.
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1: Cop San José, tu mano amiga en línea 106 te da la hora. 9 de la mañana.
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1: Cop San José, tu mano amiga en línea 106 te da la hora, 10 de la mañana.
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2: COP San José, tu mano amiga en línea 106, te da la hora. 11 de la mañana.

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2: Cop San José, tu mano amiga, línea 106, te da la hora. 12 del mediodía.
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1: Cop San José. Tu mano amiga en línea 106 te da la hora. 1:00 p.m.
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2: COP San José, tu mano amiga, línea 106, te da la hora. 2:00 p.m.
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1: Cop San José. Tu mano amiga en línea 106 te da la hora. 3 de la tarde.
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2: COP San José, tu mano amiga, línea 106, te da la hora, 4 de la tarde.
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1: Cop San José, tu mano amiga en línea 106 te da la hora. 5 de la tarde.
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1: Cop San José. 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